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0: Es la hora 21, 21 minutos.
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0: Es la hora 21, 49 minutos.
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0: Es la hora 22, 20 minutos.
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0: Es la hora 22, 40 minutos. 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

Es la hora 23:31 minutos. 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

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Es la hora 1 en punto. 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

0: Es la hora 2, 30 minutos. 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
1: Los estrenos de la semana en el cine tienen a Yo Narciso, una comedia protagonizada por Natalia Oreiro y Adrián Suar. Una profesora universitaria que estudia el narcisismo decide investigar a un carismático cirujano plástico desde adentro. Pero el experimento académico empieza a complicarse cuando la relación se transforma en algo más. Para los fanáticos del terror se destaca Insaciable, una película de terror que sigue a Hannah, una estudiante de medicina obsesionada con perder peso. Después de comenzar un extraño tratamiento con unas misteriosas pastillas, descubre que contienen cenizas humanas y queda atrapada en una historia cada vez más perturbadora. El final de La calle Oak es otro de los estrenos de la semana. Un misterioso fenómeno cósmico arranca literalmente una calle de un barrio suburbano y transporta a todo el vecindario hacia un lugar desconocido. Una familia deberá mantenerse unida para sobrevivir y descubrir qué ocurrió.
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1: 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Es la hora 3, en punto. 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

0: Es la hora 3, 30 minutos. 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

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Es la hora 5 en punto.

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Es la hora 6, un minuto. 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

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Es la hora 7 en punto. 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

0: la hora 7:30 minutos.
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0: Es la hora 8:33 minutos.
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1: Un minuto de noticias en Grupo Shopping. En Córdoba, los sindicatos exigieron asistencia estatal por el endeudamiento familiar. El Movimiento Unido de Córdoba se movilizó hacia el Patio Olmos. Las asociaciones denunciaron un alto endeudamiento de las familias con bancos y billeteras virtuales. El vocero, Ariel Conin, responsabilizó a las medidas económicas por esta crisis generalizada. En el país, la actividad económica creció durante el mes de junio. El INDEC registró una suba mensual del 0,8% en la economía. 12 de los 15 sectores productivos mostraron mejoras en la comparación interanual. La minería y la agricultura impulsaron con fuerza estos índices positivos. El pronóstico para el día de hoy: cielo algo nublado por la mañana a parcialmente nublado por la tarde. Vientos del sector sudeste, máxima 16 grados.
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1: Buen día, buen viernes. ¿Cómo están? Comenzamos un nuevo programa. Estamos arrancando en la mañana de este viernes. Tenemos de todo para compartir. Vamos a tener invitados acá en el piso. Mucho, mucho para hacer. Y también sorteos. Hoy tenemos un programa cargado de información, así que quédate que hasta las 13 hacemos mejor que ayer. 6 grados 9 décimas la temperatura actual en la ciudad de Córdoba, cielo despejado, humedad 81% y el viento del sector sudoeste a 4 kilómetros por hora. La máxima para el día de hoy 16 grados, así que va a ir subiendo la temperatura en Córdoba. Arrancamos y arrancamos con toda. Mi nombre es Lucre Mazaforte y comenzamos, como siempre, mejor que ayer.

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0: sido Luis Fonsi, lo que suena. 29 minutos pasaron de las 9 de la mañana. Seguimos disfrutando de más canciones. 3515-461-361, nuestro WhatsApp. En Instagram nos encuentran como @radiomansa, ok. Y nos pueden escuchar en la web en radiomansa.com.ar. Vamos a seguir disfrutando de más canciones. Nos vamos a seguir acompañando, así que quédate prendido.
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1: Un minuto de noticias en Grupo Shopping. En Córdoba, los sindicatos exigieron asistencia estatal por el endeudamiento familiar. El Movimiento Unido de Córdoba se movilizó hacia el Patio Olmos. Las asociaciones denunciaron un alto endeudamiento de las familias con bancos y billeteras virtuales. El vocero, Ariel Conin, responsabilizó a las medidas económicas por esta crisis generalizada. En el país, la actividad económica creció durante el mes de junio. El INDEC registró una suba mensual del 0,8% en la economía. 12 de los 15 sectores productivos mostraron mejoras en la comparación interanual. La minería y la agricultura impulsaron con fuerza estos índices positivos. El pronóstico para el día de hoy: cielo algo nublado por la mañana a parcialmente nublado por la tarde. Vientos del sector sudeste, máxima 16 grados.
0: 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En Mansa, te traemos los estrenos de series y películas que llegan esta semana a las distintas plataformas de streaming.
2: En Netflix se destaca 100 años de soledad, parte 2. Llegan los nuevos episodios de la adaptación de la novela de Gabriel García Márquez, que retoman el destino de los Buendía y el avance de Macondo hacia su inevitable transformación.

0: también llega A Child of My Own, un documental dirigido por Maite Alberdi que cuenta la historia de una mujer que finge estar embarazada y termina atrapada en una mentira que crece hasta convertirse en un complejo drama familiar y mediático. En HBO Max, uno de los grandes estrenos de agosto es Lanterns, la nueva serie de DC. La historia sigue a Jon Stewart y Hal Jordan, dos integrantes de los Green Lantern Corps, que investigan un misterioso asesinato en el corazón de Estados Unidos. Se estrena el 16 de agosto y tendrá episodios semanales.
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1: Te propongo algo para tu próximo viaje. Cuando llegues a una ciudad nueva, no salgas corriendo a hacer turismo. Dale 30 minutos al barrio donde estás alojado. Camina, ubica un supermercado, una farmacia, una parada de transporte, un cajero y algún lugar donde tomar café o eso que te va a hacer falta. Parece una pérdida de tiempo, pero puede ahorrarte muchísimo durante los días siguientes. Y hay un beneficio adicional. Empezás a entender por qué y cómo funciona realmente el lugar. Qué tan lejos está todo, qué calles son cómodas para caminar y dónde se mueve la gente que vive ahí. Mi consejo: no uses esos 30 minutos para buscar qué ver, sino usalos para descubrir dónde estás. Y porque una cosa es llegar a una ciudad y otra muy distinta es empezar a sentir que ya sabes moverte en ella.
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0: Es la hora 9:50 minutos. 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

¿De qué me sirve la vida? Lo que suena. 6 minutos faltan para las 10 de la mañana. Seguimos disfrutando de más canciones. En un ratito vamos a repasar efemérides de este 21 de agosto. ¿Qué pasó y qué pasa un 21 de agosto? 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

0: 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Ay, de buena. Niño, me siento como... como que me enamoré, huevo.
1: Perro, ¿te madrugaron?
0: ¿Qué? Me madrugaron, pero temprano.
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Lo que suena, 18 minutos pasaron de las 10 de la mañana. Seguimos disfrutando de más canciones, nos seguimos acompañando y vamos a repasar las efemérides de este 21 de agosto. ¿Qué pasó y qué pasa un 21 de agosto?

Un día como hoy, de 1938, nacía Kenny Rogers, cantante estadounidense. También un día como hoy, de 1997, la banda de rock inglesa Oasis publicaba Be Here Now. Su tercer disco, que en las primeras 24 horas después de su lanzamiento vendió 520.000 copias. Un día como hoy también es el día de la futbolista argentina, así que le mandamos un beso a todas las futbolistas que están ahí del otro lado. Efemérides de este 21 de agosto. ¿Qué pasó y qué pasa? Quiero saber vos del otro lado. ¿Estás festejando aniversario? ¿Estás celebrando algún cumpleaños? Mándame tu mensajito. 3515-461-361.

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0: Maluma, lo que suena, le ponemos toda la energía el viernes.
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0: 3515-461-361. Atención.
1: Un beso apretado y termino un poco.
0: Por acá me ponen, lo sigo en el nuevo Instagram. Eso de loca suelta, chicos. Acá tenemos el Instagram de siempre, Radio Mansa, ok. Por acá están muchos participando por el kit de Norpac en el mes de las infancias. 3515-461-361.

Van por Norpac, nombre, apellido, últimos tres números del DNI y están anotados. 3515-461-361. Vamos a seguir disfrutando de más canciones. Nos seguimos acompañando.

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1: Un minuto de noticias en Grupo Shopping. En deportes, Colapinto terminó 13º en Países Bajos. El piloto argentino finalizó número 13 en la primera práctica libre del Gran Premio de Países Bajos. Colapinto volverá a la pista a las 11:30 horas para continuar con la preparación de cara a la clasificación del fin de semana. En Córdoba, un incendio afectó a un bar abandonado en el centro. Un principio de incendio se registró en una estructura abandonada sobre Boulevard San Juan, donde funcionaba un bar. Bomberos trabajaron en el lugar y las autoridades dispusieron un corte total de tránsito. La restricción vehicular abarca 2 cuadras en dirección al Patio Olmos y 2 cuadras hacia calle Corro. El pronóstico para el día de hoy: cielo parcialmente nublado por la tarde. Vientos del sector sudeste, máxima 16 grados.
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1: 11 grados, 3 décimas, la temperatura actual en la ciudad de Córdoba, cielo despejado, humedad del 69% y el viento del sector sur a 12 kilómetros por hora. La máxima para hoy, 16 grados.
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16 minutos pasaron de las 11 de la mañana, seguimos disfrutando de más canciones. En este caso vamos a hablar de series, más precisamente del regreso de una historia que todavía tiene mucho para contar. Prime Video confirmó la segunda temporada de Menem y presentó el póster oficial. La nueva entrega llegará en 2027 y continuará la historia del expresidente durante la etapa final de su poder. Leonardo Sbaraglia volverá a interpretar a Carlos Saúl Menem, mientras que Ariel Winograd seguirá a cargo de la dirección. La trama retomará los hechos posteriores a su reelección en 1995, con el desgaste de su imagen y las tensiones con los medios como ejes. La nueva temporada también va a profundizar el costado más personal de Menem. Así que bueno, se viene la segunda temporada de esta serie en Prime Video. Vamos a seguir disfrutando de más canciones, nos vamos a seguir acompañando. Quédate que hasta las 13 hacemos Mejor que Ayer. Recuerda que estamos con sorteos, tenemos un kit, por supuesto, de Norpac para disfrutar para los más chiquititos en el mes de las infancias.

0: Es la hora 11, 21 minutos.
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La cosa más bella, Eros Ramazzotti, 26 minutos pasaron de las 11 de la mañana. Y si hablamos de cosas lindas, hablamos de cosas bellas, hablamos de cosas maravillosas quizás. Y tenemos entradas para vos, para que vos del otro lado vayas a disfrutar de las cosas maravillosas con Facundo Gambandé, que llega a Quality Teatro esta noche, viernes 21 de agosto, y mañana sábado 22 de agosto. Esta exitosa experiencia teatral lleva más de 3 años en el cartel de Buenos Aires y fue estrenada en Broadway en el 2025. Es la primera vez que se hace versión con producción cordobesa y en esta oportunidad es Facundo Gambandé quien va a llevar el rol adelante, el rol del narrador del espectáculo. Esta obra propone una experiencia teatral íntima en la que el público forma parte activa del desarrollo, digamos, escénico, digamos, de la obra. Así que si vos del otro lado querés participar por entradas para mañana, para esta noche, perdón, disfrutar de las cosas maravillosas y cerrás la semana de la mejor manera, o sea, el viernes, y arrancás el fin de también de la mejor manera, es muy fácil. 3515-461-361. Participo por las cosas maravillosas, tus datos y estás anotado. Nombre, apellido y últimos 3 números del DNI. Mándame un mensajito, participo por las cosas maravillosas. Y así de fácil, ya quedas anotado para participar por entradas para disfrutar esta noche las cosas maravillosas en el Quality. Una obra que la verdad es que yo quiero ver hace mucho tiempo, me intriga mucho, me gusta mucho todo lo que quieren mostrar quizás. Entonces, nada, me interesa. Así que también tenemos entradas para ustedes, para que del otro lado vayan a disfrutar la obra. Participo por las cosas maravillosas, tus datos, nombre, apellido, últimos 3 números del DNI y estás anotado. Vamos a seguir disfrutando de más canciones y nos seguimos acompañando en esta mañana de viernes.

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1: Un minuto de noticias en Grupo Shopping. En deportes, Colapinto terminó 13º en Países Bajos. El piloto argentino finalizó número 13 en la primera práctica libre del Gran Premio de Países Bajos. Colapinto volverá a la pista a las 11:30 horas para continuar con la preparación de cara a la clasificación del fin de semana. En Córdoba, un incendio afectó a un bar abandonado en el centro. Un principio de incendio se registró en una estructura abandonada sobre Boulevard San Juan, donde funcionaba un bar. Bomberos trabajaron en el lugar y las autoridades dispusieron un corte total de tránsito. La restricción vehicular abarca 2 cuadras en dirección al Patio Olmos y 2 cuadras hacia calle Corro. El pronóstico para el día de hoy: cielo parcialmente nublado por la tarde. Vientos del sector sudeste, máxima 16 grados.
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0: 37 minutos pasaron de las 11 de la mañana. Seguimos disfrutando de más canciones. Nos seguimos acompañando. Y hace un ratito yo ya les largué sorteo. Ya tienen ahí las entradas para ir participando para esta noche, para las cosas maravillosas. Y les hablé de quién va a ser quien protagoniza esta obra acá en Córdoba. Estamos con Facundo Gambandé. ¿Cómo estás, Facu?
1: Bien, ¿cómo estás, Lucre? ¿Todo bien?
0: Un gustazo tenerte acá.
1: Bueno, muchas gracias. Un placer para mí estar acá, que me reciban.
0: Me encanta. Y también hablar de esta obra que yo vengo viendo mucho. Bueno, estuvieron varias veces también en el teatro en Ciudad de las Artes.
1: Sí,
0: han cambiado también en Buenos Aires. Fueron interpretando a los distintos actores. Y quiero saber de qué se trata un poco. Porque a mí me llama la atención con la idea superficial que tengo de la obra, pero sí, quiero que vos nos cuentes un poquito más.
1: Ok, bueno, buen día para todos los que están escuchando. Es una obra que, a ver, es una experiencia teatral. Nosotros la vendemos como una experiencia teatral donde venís a disfrutar de las cosas maravillosas, que es una historia muy conmovedora, muy linda, emocionante, en donde la premisa del personaje es una lista de todas las cosas maravillosas que existen en el mundo, y a partir de ahí este personaje empieza a contar por qué empieza a crear esta lista, desde que él es chiquitito, tiene 7 años, y a partir de ahí arranca y te va contando su historia de vida en la adolescencia, después en la adultez, y por qué va creándola. Es una historia donde este personaje cuenta por qué se salva, ¿no? Esta historia es una lista que él va creando para salvarse de una determinada situación que no podemos contar.
0: No podemos contar, sí, todo, sí, le contábamos toda la obra de repente.
1: Pero él se salva de alguna manera con esta lista, y el público es un poco parte, el público ayuda un poco a contar la historia, y eso lo hace, creo que, diferente, y es una obra muy muy emotiva, divertida también. Vas pasando por una montaña rusa de emociones.
0: ¿Qué te pasó a vos cuando conociste Las Cosas Maravillosas y qué encontraste en la historia para decir, che, quiero ser parte, quiero formar parte de Las Cosas Maravillosas?
1: Bueno, es un poco loco. Yo esta obra, esta historia, la conocí hace 2 años, en el 2024, en un momento personal bastante complicado, un poco complejo, de una crisis personal, profesional. Y cuando la encontré, cuando vi esta obra, lo que me pasó fue como, quiero hacer esta obra.
0: Claro.
1: Pero dije, la quiero hacer en Córdoba, porque yo estoy viviendo en Buenos Aires hace 16 años, soy un actor cordobés, pero dije, la quiero hacer en Córdoba, la quiero llevar allá.
0: En tu lugar, en tu hogar.
1: En mi casa, exacto. Y de repente fue como, me puse manos a la obra, y fue como, con mi hermana, que es mi socia, con la cual la producimos, porque aparte, bueno, la produzco y la actúo, nos pusimos manos a la obra y de repente la trajimos para acá. Y me pasó eso, fue como una historia que tiene, es muy conmovedora, es una obra que a cualquier persona que la vea, yo creo que se siente identificado, ya sea porque lo que cuenta le pasó a uno, quizás a uno mismo, o quizás a alguien que está cerca, y eso me parece que lleva como, no sé, como una sensación de decir, che, qué loco que está pudiendo poner en palabras algo que me pasó.
0: Sí, sí, sí, esa interpretación, el sentirlo propio,
1: sí,
0: yo creo que eso es lo más loco.
1: Total, y Laura tiene eso, yo no sé si vos la viste en Buenos
0: Aires. No, tengo unas ganas de verla.
1: Bueno, ok, pero digo, hay algo que sucede con la obra en la cual, con esta experiencia que yo cuento que sucede, en la que el público en un momento empieza a sentir y empatizar con el personaje y siente lo que el personaje siente.
0: Claro.
1: Entonces, te empezás a sentir parte vos de la obra. Y yo cuando la vi me pasó eso. Y fue como, che, quiero hacer esto, quiero contarlo.
0: Quiero ser yo.
1: Sí, exactamente.
0: Quiero ser yo ese.
1: Exactamente. Y bueno, nada, y empecé a hablar con los productores y tal, y toda la gente de Buenos Aires, para poder traerla, y acá estamos. Ya, ahora presentando las últimas funciones en Córdoba.
0: Me encanta, 21 y 22, esta noche y mañana en el Quality Teatro. Y un poco, vos decías, bueno, que en el momento en el que la viste, estabas como viviendo una crisis personal, profesional.
1: Sí.
0: ¿Qué te cambió a vos al momento de cuando dijiste, bueno, la estoy realizando, la estoy haciendo? ¿Cómo fue esa evolución seguramente personal interna que decís, estoy comunicando algo lindo, que lo siento, que me pasa, y en que también la incorporé y la agarré en un momento de crisis mía?
1: Mira, hay algo muy loco de eso, que de hecho en la obra se habla, es uno de los puntos de esta larga lista, que habla de la tarea cumplida. Cuando empezamos a armar todo, y en un momento, bueno, cuando ya estrenamos, nosotros venimos haciendo esta obra hace casi un año, cuando la estrenamos fue como, ok, tarea cumplida.
0: Total.
1: Es satisfacción, yo creo, lo que me sucede. Y ahora terminándola también, como viste, hago un poco de retrospectiva, como diciendo, bueno, a ver todo lo que sucedió. Y es lindo. Cuando uno logra hacer lo que quiere, con trabajo, con un montón de idas, vueltas, pero sucede y sale, es como, uy, qué hermoso eso, ¿no? Como, a mí, esta obra fue como, fue una zanahoria a seguir. Como, claro. Me dio un horizonte en ese momento de crisis. Y me ayudó a salir y fue una obra que en muchos aspectos me salvó personalmente. Y creo que esta obra habla un poco de eso, justamente. Habla de este personaje que busca salvarse de una determinada situación, busca salir de un momento feo, de un momento difícil. Y con esta obra a mí me pasó eso y bueno.
0: Hermoso.
1: Estamos.
0: Hermoso, me encanta. Nosotros acá en la radio, nuestro eslogan es Te siento bien. Y me gusta siempre preguntarle a los artistas que vienen acá, ¿qué cosas los hacen sentir bien?
1: Bueno, yo creo que el contar esta historia me hace bien.
0: Bien.
1: Disfruto mucho, mucho, mucho, mucho. Digo, vivir de lo que hago, contar historias, eso me hace bien a mí. Y creo que con esta obra en particular también me pasa. Es muy lindo y lo he hablado con amigos y con gente. Es como, no es lo mismo, bueno, trabajar, hacer... Quizás trabajando de lo que uno quiere, pero trabajar feliz,
0: sí,
1: es distinto.
0: Total.
1: Y a mí eso me pasa, y me pasa por suerte hace varios años que me dedico a esto. Yo cuando era muy chico, a los 14 años, decidí ser actor. Y a partir de ese momento creo que me empecé a preparar para hacerlo. Y llegado el momento, cuando se me dio la posibilidad, lo hice, tuve las herramientas para poder hacerlo. Y a partir de ese momento creo que vivo feliz. Y creo que las crisis también a mí me llegan quizás un poco en el momento en el que no estoy trabajando. Y es como...
0: Claro. Ah, ¿Qué hago? No sé manejarme como sin trabajar.
1: Exacto, exacto. Es como, digo, ¿qué hago si no es actuar? Y eso es muy loco, ¿no? Pero a mí el trabajar y el actuar me sienta bien.
0: Me encanta, me encanta. Me encanta ese mensaje también. Y bueno, y también esta evolución, digamos, actoral tuya, que arrancaste en quizás en novelas, telenovelas para más niños, para más adolescentes, sí, que han sido exitosísimas.
1: Por suerte.
0: Obviamente, exitosísimas. No hay ninguna duda, pero después llegar a hacer esta obra, siendo tan personal, tan introspectiva, con un mensaje tan fuerte, sí, que como el que creo que quieren dar, sin verla, yo te juro que sin verla ya quiero verla por esto mismo.
1: Qué lindo.
0: Me pasa siempre,
1: sucede,
0: me ha pasado
1: igual,
0: cuando...
1: ¿eh?
0: Sí, es que me ha pasado cuando lo he visto en por Instagram, en distintos actores que lo han interpretado en Buenos Aires, cuando vivíamos, sí, en Ciudad de las Artes, como que siempre es algo pendiente que tengo y bueno,
1: bueno,
0: es hoy.
1: Es hoy
0: o mañana.
1: Mañana es, no hay opciones. Las últimas funciones, así que venite. Pero sí, es muy hermoso, o sea, yo realmente disfruto de contar la historia.
0: Lindo.
1: Es una obra que yo creo que me podría quedar haciéndola años, pero porque pasa algo loco, ¿no? Porque, digo, a mí me interpela mucho la obra, me interpela hacerla, sí, me interpela la historia, y creo que a la gente le pasa lo mismo. Creo que a todos los que vienen a verla, de alguna forma, como recién decía al principio, como te llega, te toca, te sentís identificado, y siempre nos damos cuenta muchas veces en la gente que viene a verla, como es una obra que mucha gente viene a verla porque se la recomendaron.
0: Sí.
1: Eso para nosotros es hermoso, porque es decir, che, bueno, hay algo que sucedió.
0: Total, algo se movió.
1: Algo se movió y está bueno, ¿viste? Es como, yo creo que trabajé también mucho para eso, para que suceda eso, para que la gente en Córdoba diga, che, está esta obra en Córdoba, hay que ir a verla.
0: Total.
1: Y pasa y viene mucha gente, muy heterogénea también, ¿no? Como de muchas edades, de diferentes edades, uh-huh, y es una obra para diferentes edades. Porque sea el momento en el que sea que estés, te toca.
0: Me encanta. Muchas gracias, Facu.
1: Gracias,
0: un gustazo tenerte acá. Le recordamos a la gente que estamos sorteando entradas para esta noche, para disfrutar de las cosas maravillosas en Quality Teatro. Acá estamos con Facu Gambandé, que él se los va a decir.
1: Y el que no se la puede ganar, que venga igual a verla.
0: Totalmente.
1: Porque de verdad se los recomiendo, porque van a pasar un lindo momento. Si quieres invitar a alguien, vas a quedar bien si lo invitas.
0: Total.
1: Eso te lo aseguro, yo voy a trabajar para eso. Las entradas las pueden comprar por la página del Quality Center. Excelente. O en la boletería misma del teatro también. Así que más que bienvenido todos para que vengan.
0: Muchas gracias. Facu Gambandé con nosotros para contarnos un poquito de las cosas maravillosas. Vamos a seguir disfrutando de más canciones y nos seguimos acompañando en este casi mediodía de viernes.

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0: En lo que suena desde que te perdí, un minuto pasó de las 12 del mediodía. Comenzamos en la última hora de programa. Y atención, por acá me ponen hola Lucre, buen día, qué lindos temas viejos hermosos. ¿Cuántos recuerdos? Gracias, Karina. Por acá también, buenas. Participo por las entradas de las cosas maravillosas. Mariana Figueroa. Hola, participo por las cosas maravillosas. Lucía Hellman. También Darío participando por las cosas maravillosas. Vos del otro lado también podés participar. Sorteamos entradas para esta noche. Así que anda mandando tus mensajitos. 3515-461-361.
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0: Vamos a seguir disfrutando de más canciones. ¿Se les parece? ¿Les parece bien o no les parece bien? Vamos con más canciones. Tenemos de todo para compartir. Pero antes vamos a actualizar la temperatura en la ciudad de Córdoba.
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0: 10 grados 7 décimas es la temperatura actual en la ciudad de Córdoba, cielo cubierto, humedad 79% y el viento del sector sur a 15 kilómetros por hora. La máxima 16 grados.
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26 minutos pasaron de las 12 del mediodía. Seguimos disfrutando de más canciones. Nos seguimos acompañando, por supuesto, en este mediodía de viernes, cerrando la semana. Y le quiero mandar a un saludito a Santi, que está ahí escuchando la radio, que pedía alguna canción, pedía la canción de Titanic. Así que nos quedamos escuchando esta canción dedicada para Santi, que está ahí prendido a la radio.

36 minutos pasaron de las 12 del mediodía. Y en este caso vamos a hablar de la grilla del Cosquín Rock 2027 porque se confirmaron quiénes van a ser los artistas que van a estar presentes. La mujer que me tocó. Entre ellos, Tambiónica, Woz, por ejemplo, El Cuelgue, Las Pastillas del Abuelo.

Juan Ingaramo, algunos de los artistas que van a ser presentes en el Cosquín Rock 2027, 6 y 7 de febrero. Y también va a estar él. Va a estar Jorge Drexler. Jorge Drexler también dirá presente en el Cosquín Rock 2027 y nos vamos a quedar escuchando este temazo. ¿Me haces bien?

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1: Un minuto de noticias en Grupo Shopping. En Córdoba, tres centros médicos iniciaron un paro por tiempo indeterminado. Los trabajadores del Sanatorio Aconcagua, Sanatorio Santo Tomás y Laboratorio Biolab iniciaron una medida de fuerza tras una audiencia sin acuerdo. Reclaman salarios, aguinaldos y sumas no remunerativas adeudadas. Las urgencias y emergencias están garantizadas. En deportes, FIFA sancionó a la Argentina por los incidentes ante España. La FIFA suspendió a Leandro Paredes por 10 partidos y a Nahuel Molina por 7, ambos además con multas económicas. Thiago Almada recibió un partido de suspensión, mientras que el ayudante Roberto Ayala fue sancionado con 3 encuentros. La AFA también recibió una fuerte multa por distintos incidentes, entre ellos la exhibición de la bandera de Malvinas. El pronóstico del día de hoy, cielo algo nublado por la tarde. Vientos del sector sudeste, máxima 16 grados.
0: 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Contá hasta 3 y volvé a empezar. 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
1: 10 grados, una décima, la temperatura actual en la ciudad de Córdoba, cielo cubierto, humedad 80% y el viento al sector sur a 12 kilómetros por hora. La máxima para el día de hoy, 16 grados. Para mañana sábado, mínima de 6, máxima de 16. Y para el domingo, mínima de 7, máxima de 15 grados.
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Llegamos al final del programa del día de hoy, nos vamos despidiendo, pero antes por supuesto que tenemos ganadores. Teníamos un kit de Norpac por el mes de las infancias, por el mes de la niñez. Y la ganadora es Romeo San 076. Romeo San 076, te ganaste el kit de Norpac. Y es así. Y también teníamos entradas para Las Cosas Maravillosas esta noche en Quality Teatro y la ganadora es Lucía Hellman 052. Lucía Hellman 052, te llevas las entradas para disfrutar de Las Cosas Maravillosas esta noche en el Quality. Gracias a todos por estar del otro lado, gracias por acompañarnos. Mi nombre es Lucre Mazaforte, esto fue Mejor que Ayer. Se quedan ahora, por supuesto, con toda la programación en Mansa. Nos reencontramos el lunes de 9 a 13 para acompañarnos durante toda la mañana. Buen fin de semana para todos. Chau, chau.

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1: ¿Te pasó alguna vez llegar a un lugar que habías soñado durante meses o años y pensar, ¿esto era? No necesariamente significa que elegiste mal. Hoy consumimos tanta información antes de viajar que muchas veces llegamos con el destino completamente conocido. Vimos la playa, el hotel, el restaurante, el mirador y hasta la foto que tenemos que sacar. Una encuesta reciente encontró que el 68% de los viajeros llegó alguna vez a un destino nuevo y sintió que ya le resultaba familiar por todo lo que había visto online. Y el 74% dice investigar tanto antes del viaje que al final le quedan muy pocas sorpresas. Mi consejo es simple: investiga lo necesario para viajar bien, pero dejate algunas cosas sin mirar. Porque si sabiste absolutamente todo antes de llegar, ¿cuánto espacio queda para sorprenderte? Y la sorpresa también es parte del viaje.
0: 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Es la hora 13. 22 minutos.
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1: 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En Córdoba, tres centros médicos iniciaron un paro por tiempo indeterminado. Los trabajadores del Sanatorio Aconcagua, Sanatorio Santo Tomás y Laboratorio Biolab iniciaron una medida de fuerza tras una audiencia sin acuerdo. Reclaman salarios, aguinaldos y sumas no remunerativas adeudadas. Las urgencias y emergencias están garantizadas. En deportes, FIFA sancionó a la Argentina por los incidentes ante España. La FIFA suspendió a Leandro Paredes por 10 partidos y a Nahuel Molina por 7, ambos además con multas económicas. Thiago Almada recibió un partido de suspensión, mientras que el ayudante Roberto Ayala fue sancionado con 3 encuentros. La AFA también recibió una fuerte multa por distintos incidentes, entre ellos la exhibición de la bandera de Malvinas. Pronóstico del día de hoy, cielo algo nublado por la tarde. Vientos del sector sudeste, máxima 16 grados.
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6: Es la hora 13, 48 minutos. 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
1: Un minuto de noticias en Grupo Shopping. Internacional. Trump busca aumentar la presión económica sobre Irán. Estados Unidos analiza nuevas sanciones para profundizar el aislamiento financiero de Irán. La medida busca presionar al gobierno de Teherán para que ceda el conflicto, aunque los analistas consideran que el país ya está acostumbrado a décadas de sanciones. En deportes, Franco Colapinto no pasó la Q2 y largará en el puesto número 13. El argentino tuvo un desempeño bajo en relación a su compañero de escudería Pierre Gasly, que clasificó a la SQ3 de la carrera sprint que se disputará este sábado, al igual que la clasificación de la carrera del domingo. La programación de la Fórmula 1 con el Gran Premio de Países Bajos se podrá seguir en Disney Premium. Temperatura actual en la ciudad de Córdoba, 9 grados 6 décimas. Cielo cubierto, humedad del 78% y viento sur a 12 kilómetros por hora.
0: 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Es la hora 14, 32 minutos. 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
4: Es la hora 15, 18 minutos.

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1: Un minuto de noticias en Grupo Shopping. Internacional. Trump busca aumentar la presión económica sobre Irán. Estados Unidos analiza nuevas sanciones para profundizar el aislamiento financiero de Irán. La medida busca presionar al gobierno de Teherán para que ceda el conflicto, aunque los analistas consideran que el país ya está acostumbrado a décadas de sanciones. En deportes, Franco Colapinto no pasó la Q2 y largará en el puesto número 13. El argentino tuvo un desempeño bajo en relación a su compañero de escudería Pierre Gasly, que clasificó a la SQ3 de la carrera sprint que se disputará este sábado, al igual que la clasificación de la carrera del domingo. La programación de la Fórmula 1 con el Gran Premio de Países Bajos se podrá seguir en Disney Premium. Temperatura actual en la ciudad de Córdoba, 9 grados 6 décimas. Cielo cubierto, humedad del 78% y viento sur a 12 kilómetros por hora.
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2: La noche del demonio están entre nosotros. La nueva entrega sigue a Gema, una joven madre que descubre que puede entrar al más allá, el oscuro universo donde habitan las almas perdidas. Pero su capacidad para traer de regreso a quienes están ahí convierte al mundo real en el nuevo escenario de los demonios. La muerte de Robin Hood. Además, llega una versión más oscura y adulta de la clásica leyenda. Robin Hood, marcado por años de batallas y violencia, queda gravemente herido y encuentra una posibilidad de redención gracias a una misteriosa mujer que aparece en su camino.
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0: Es la hora 15, 42 minutos.
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1: Te voy a decir algo que puede parecer raro en un programa de viajes. La próxima vez que vuelvas de vacaciones, trata de hacer menos cosas. Porque muchas veces compramos souvenirs por obligación. El imán, la remera, la taza, y 6 meses después ni nos acordamos de dónde vinieron. En cambio, hay algo que suele quedarse mucho más tiempo. Una experiencia. Una clase de cocina, una degustación, aprender algo típico del lugar, recorrer un mercado con alguien. Y no hace falta gastar una fortuna. Mi consejo, antes de comprar un objeto, pregúntate, ¿esto me va a recordar el viaje dentro de 10 años? Y si la respuesta es no, quizás tu mejor souvenir sea otra cosa. Una entrada a un espectáculo, una foto de un lugar especial, una receta de comida. O simplemente una historia que todavía tengas ganas de contar. Porque algunos recuerdos ocupan lugar en la valija y otros ocupan lugar en la memoria. Y esos son los mejores.
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1: De noticias en Grupo Shopping. En el país, la justicia ratificó la validez de los videos de Martín Izaurralde con fajos de dólares. El juez federal rechazó los planteos de nulidad de la defensa. Las grabaciones del vestidor seguirán dentro de la causa por enriquecimiento ilícito. En deportes, la Asociación de Fútbol Argentino apelará a la sanción de la FIFA tras la final del Mundial. La entidad buscará revertir la suspensión de 10 partidos a Leandro Paredes. Los dirigentes recurrirán al TAS en caso de un fallo negativo. Temperatura actual en la ciudad de Córdoba, 12 grados 6 décimas, cielo mayormente nublado. Humedad del 62% y viento del sector sudoeste a 13 kilómetros por hora.
0: 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Es la hora 16:33 minutos. 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
5: Es la hora 16:51 minutos.

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1: De noticias en Grupo Shopping. En el país, la justicia ratificó la validez de los videos de Martín Izaurralde con fajos de dólares. El juez federal rechazó los planteos de nulidad de la defensa. Las grabaciones del vestidor seguirán dentro de la causa por enriquecimiento ilícito. En deportes, la Asociación de Fútbol Argentino apelará a la sanción de la FIFA tras la final del Mundial. La entidad buscará revertir la suspensión de 10 partidos a Leandro Paredes. Los dirigentes recurrirán al TAS en caso de un fallo negativo. Temperatura actual en la ciudad de Córdoba, 12 grados 6 décimas, cielo mayormente nublado. Humedad del 62% y viento del sector sudoeste a 13 kilómetros por hora.
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0: La hora 17, 50 minutos.
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0: la hora 18, 23 minutos.
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1: Un minuto de noticias en Grupo Shopping, en Córdoba. La Universidad Nacional de Córdoba reforzó la seguridad en todas sus dependencias tras recibir una serie de amenazas anónimas por correos electrónicos. Las autoridades radicaron la denuncia correspondiente en la Justicia Federal y coordinaron un operativo preventivo junto a la policía para resguardar a la comunidad educativa. En deportes, el campeonato automovilístico TCR South America vuelve este fin de semana al autódromo Oscar Cabalén. La categoría internacional disputará su sexta fecha del año con la participación confirmada de destacados pilotos locales, entre los que figuran Juan Ángel Rosso y Fabricio Pezzini. Temperatura actual en la ciudad de Córdoba, 13 grados 4 décimas, cielo parcialmente nublado, humedad del 51% y viento del sector sur a 12 kilómetros por hora.
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0: Es la hora 18:53 minutos.
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0: Es la hora 19, 11 minutos.
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1: Un minuto de noticias en Grupo Shopping, en Córdoba. La Universidad Nacional de Córdoba reforzó la seguridad en todas sus dependencias tras recibir una serie de amenazas anónimas por correos electrónicos. Las autoridades radicaron la denuncia correspondiente en la Justicia Federal y coordinaron un operativo preventivo junto a la policía para resguardar a la comunidad educativa. En deportes, el campeonato automovilístico TCR South America vuelve este fin de semana al Autódromo Oscar Cabalén. La categoría internacional disputará su sexta fecha del año con la participación confirmada de destacados pilotos locales, entre los que figuran Juan Ángel Rosso y Fabricio Pezzini. Temperatura actual en la ciudad de Córdoba, 13 grados 4 décimas, cielo parcialmente nublado, humedad del 51% y viento del sector sur a 12 kilómetros por hora.
0: 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Es la hora 19:33 minutos. 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

0: Hora 20, 22 minutos.
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1: Es la hora 20, 23 minutos.
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hora 20:57 minutos. 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

0: documental que repasa la carrera y la personalidad de uno de los entrenadores de fútbol más reconocidos y polémicos de las últimas décadas. Una mirada al hombre detrás del personaje, sus grandes éxitos, sus enfrentamientos y su particular manera de entender el fútbol. Por último, en Disney Plus se sumará Venom, el último baile, la tercera y última película de la saga protagonizada por Tom Hardy. Eddie Brock y Venom continúan huyendo mientras deben enfrentarse a una amenaza que pone en juego su propia supervivencia.
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